Voy a rectificar la información de mi compadre Pablito allá en el Valle de la Aconcagua. La inauguración, Morochito, no fue a las 3 de la mañana. Fue a las 2. ¿Cómo las 2? ¿Cómo en algunas canchas ya? Las luces nuevas.

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Anotaron 84 89.

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6: En Radio Carnaval son las 8 de la tarde con 6 minutos.
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0: Saludos para todos los que están en cumpleaños el día de hoy. Hoy día, ¿quién está de nomástico? Hoy día está la profesora, ¿no? O se me fue la falla de nuevo.

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1: Estamos en vivo en su radio Carnaval. Carnaval. Está rica la carnaval, ¿no? Está rica la carnaval. Igual que la papita, ahora aquí con ganas de comer papas fritas. Cerro las cañas ya, chiquillos, ya está.

0: Quintero de Quintero.
1: Digo, como el hermoso Quintero.
0: Que tenga un excelente día viernes.
1: ¿Quién es?
0: Por acá, con mucho frío en la comuna.
1: Oh, sí, compadre.
0: Un abrazo, Morochito.
1: Muchas gracias. Saludos, Marquito. Saludos, mi compadre Marco, que está allá en Quintero, mi comuna hermosa. Hoy día. Bueno, yo andaba en Pitutín en Santiago, hoy día. Hacía un frío en Santiago, compadre. Y cuando

con el INE. Con tal de ver el camino de vuelta, no haces cosa que me haya de perder, ¿no? Lo podemos perder, ¿no? Sí, no, sí. No, no hay problema, no hay problema, no hay problema. Monochito, ¿cómo estás? ¿Lista para escucharte el día de hoy? Santoral del día de hoy, Santa Rita.

Quisiera enviar un saludo para a Kekin. ¿A Kekin? ¿También dicho así, Kekin? Que se encuentra de cumpleaños. Y lo estamos celebrando acá junto a la familia. Mira qué bueno. Ahora sí. Kekin, ¿también dicho? Después no me está retando, ¿ah? Saludos, Kekin. Kekin.

0: ultra alto.
1: Ya.
0: Reposición estimada 23 horas. 23 horas.
2: Oye, ¿cómo 23 horas si dijo que ya he llegado ya? Para. Aquí alguien está mintiendo. Estamos aquí con la noticia fresquita aquí, que el coleguita ahí que dijo que...
3: Buena, compadre Morocho. Ya llegó la luz en Reñacarta, así que se salvaron de que les quemáramos la radio.
2: Bueno, pero aquí el... Y el socio dice...
0: Hola. Al compita que delante mandó un audio diciendo que se le había cortado la luz en Reñaca Alto.
2: Sí.
0: Reposición estimada 23 horas. 23 horas.
2: ¿Alguien tiene el teléfono del Chapulín Colorado? A ver qué es lo...

0: autorizado para inaugurar la luz a las 3 de la mañana, el morocho. Y con permiso.
1: No.
0: Así que no le quiten la pega al hombre.
1: No, pues. No. Morochito por acá, Caldito de Gilpues. Vengo con mi hija Martina en el auto y le encantó la radio. Que de flop tiene 15 añitos, mira qué bueno. Está claro que es la que más se escucha. Gracias. 'Sergio Durán, ¿llegó o no llegó la luz?
2: Compadre, bueno, no le crea. Ya llegó la luz a Reñagato. Ya llegó.
1: Ya llegó.
2: Y lo otro, ¿por qué usted no fue para Argentina con su compadre?
1: No. Tengo otro compromiso, yo voy a ir más lejos.
3: Buena, Moncho, ¿cómo estáis?
1: Bien.
3: Aquí, Mechita.
1: Mechita.
3: Ay, qué tal. Aquí el Mechita siempre atento a la radio, escuchando al mejor DJ de todos.
1: Mira, mi compadre.
3: Napo, aquí esperando la música sabia que da algo de ser.
1: No.
3: Así que, Napo, Molochito, no. Aquí atento siempre
1: Mechita,
3: a la mejor radio de todas.
1: Muchas gracias. Baila, Mechita, baila. Baila, Mechita, baila.
4: Bueno, Chote, yo sé que tenéis cualquier pega, pero igual ella te está escuchando.
1: ¿Quién, po?
4: Y sería grato que le mandé un pequeño saludo.
1: ¿De qué me perdí?
4: La maltita que le vaya a dar va a ser buena, pero no, ahí te lo dejo a ti, por algo te pregunte, me lo mandan el saludo, porfa.
1: ¿De qué me perdí? Para. Es que había enviado un mensaje antes. Ya, espera. Vamos a escuchar los mensajes antes para que... Ahí está.
4: Hola, Morochito. Buenas tardes.
1: Buenas.
4: Aquí estamos con mucho frío acá en las Américas, en Vía Alemana.
1: Ya.
4: Chile,
1: buena. Chileno.
4: Escuchando tu super programa.
1: Muchas gracias.
4: Espectacular.
1: Muchas gracias. Ojalá mi jefe. Está escuchando mi jefe que me están diciendo eso, ¿no?
4: Y quiero mandarle un saludo a mi esposa que está muy, muy enferma. Para la corneta, la tengo en el segundo piso.
1: ¿Está para la qué, dijo? ¿Está para la qué, compadre?
4: Muy enferma. Para la corneta, la tengo en el segundo piso.
1: Está para la corneta, mire qué lindo. Ya.
4: Y ahí estoy preparándole su...
1: Sopita.
4: Ahora me dijo una marta con huevos, será bueno para el resfriado.
1: Creo que una sopita, compadre.
4: Bueno, Chito, mi esposa se llama Paola Veloso, la Paolita, que te escucha todos los días. Sobre todo ahora que están más enfermitas y enfermitas en su pieza. La tenemos en cuarentena la cochita.
1: Paolita Veloso, te va. Paolita, te mando un besito, mi amor. Muchas gracias por escucharnos, miren el. Paolita Veloso está enfermita, mi amorcito. Está muy resfriada, mi amor. Si usted se quiere mejorar pronto, salgo a las 12. No. ¿Saben, Paolita? Salgo a las 12. No. No, te estoy diciendo para...
5: Y todo el mundo arriba, todo el mundo arriba. Señoras y señores, y aquí está este éxito.
1: Salgo a las 12 para mandarle un saludo cuando me va.

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1: Ayer hablé con Dios y me dijo que me prepare, que lo mismo.

Pachito, ¿cómo estás? Soy Pamela. Hola, Pamela. Estoy en Laguna Verde con mi esposo. ¿Ya? Quiero saludarlo hoy, cumplimos 37 años juntos. Ya, aquí vamos a empezar a aclarar bien las cosas. ¿Y dónde dejas a la Pamelita? Pamelita, amigo, usted está de cumpleaños con la Pamelita, ni un problema, 37 años. Amigo, usted tiene nombre, ¿no? El curita le echó agüita en la cabecita, le dijo, yo te bautizo con el nombre de... ¿Por qué la Pamelita no... ¿Por qué la Pamelita no le coloca su nombre, amigo? 37 años de casado. O yo creo que la Pamelita quiere que llegue la noche, ¿eh? Se llama Hugo. ¡Ah!

chiquillos. Hoy día, Huguito, usted sabe, ahí, ¿eh? Ahí nomás, todo porque ahí. Usted llega en la noche. ¿Por qué no pusiste mi nombre en la, con el muchacho? Y por si acaso, nunca se po. Hoy día estamos saludando a los chiquillos. Son de Santiago. Están en Laguna Verde. Atentos, bomberos de Laguna Verde, porque hoy día va a haber epicentro allá.

0: Un gran saludo para mi gran querido amigo José Álvarez, mi compañero. Ya llegó Orcón, querido amigo, ¿no? Mi compañero vive en Orcón. ¿Conocen ustedes Orcón, no? Bonito Orcón.
1: Un saludo ahí a mi cuñado de los Andes con mi hermana.
0: Ya.
1: Son de los Andes.

0: compadre moroso tanto tiempo, el Uber de la Concagua.
1: Buena.
0: ¿Cómo Damio? ¿Cómo estamos, viejito? Empecemos. Este día viernes.
1: Buena, mi compadre, buena. Lo soltaron de la pena, mi compadre, buena.
2: Hola,
1: morochito.
2: Hola, buenas noches. Soy Magdalena de Valparaíso. Feliz viernes.
1: Mira eso. Hola, Magdalena.
3: Hola, morochito, buenas noches. ¿Cómo estás?
1: Hola, bien, ¿y tú?
3: Oye, morochito, ¿no tienes grabando para el día viernes? ¿Pretendes hacer interperiado?
1: No.
3: ¿Qué pasó, morochito?
1: No.
3: ¿Se cree escolar?
1: No.

Mi jefe. Jefe, el viernes. Mire, cuando el jefe uno le dice, jefe, el viernes. Y mi jefe me dice, ¿el viernes qué? ¿Para qué voy a preguntar? No, el viernes. Yo le decía, no, el viernes que nos vaya bien nomás la sintonía. Así yo me digo, eso espero, me dijo. Y a estar preguntando si venía o no venía. Pero aquí lo paso bien con ustedes. ¡Yo feliz!

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1: En Radio Carnaval son las 8 de la tarde con 38 minutos.

Son las 20 horas con 41 minutos. Estamos en vivo en Subraño Carnaval. Día viernes. Saludos para todos los que están en el Valle de la Aconcagua. Los que están en Combarbalá también. Saludos para todos los que están escuchando en la Radio Carnaval. Los amigos de Ovalle. ¿Cómo está la gente de Ovalle? Saludos para todos mis chiquillos. Bueno, Chito, ¿cómo estás acá en Calama? ¡Mucho frío! ¡Oh! Me imagino, aquí tenemos frío, imagínense en Calama hasta ahora. Nosotros aquí, nosotros no, la verdad, la cosa es que como vamos a estar hasta las 12 de la noche el día de hoy, no sabemos qué tomar para el frío. Si tecito o un rico cafecito. Saludos para todos los que están. Uy, también un gran saludo para todos los que están en la locomoción colectiva a esta hora de la noche, en la micro, en el colectivo, en el Uber, en las aplicaciones, Radio Taxi. Gracias, chiquillos. Soy Juanito Larcón, el Morocho.

Estamos en vivo en su radio Carnaval. Saludo para la gente de Orcón. Monochino estaba trabajando toda la semana en la quinta. La familia en Santiago, yo al solidario Orcón.

0: calle Lao. ¡Wow! Mucho frío.
1: Hola, Borisito, buenas noches.
0: Caño
1: buenas
0: Man.
1: Buenas tardes.
0: Caño Man.
1: Primo.
0: Buenas,
1: Caño. Super 8 Lucas.
0: Buenas, Super 8 Lucas.
1: Churro. Café con punta, café con punta.
0: Y el churro.
1: Es, a ver, tú gusta hacer ya ver. Café con punta. Qué loco. La más rica con Borisito sabroso.
0: Buenas. Jimmy ya me está vendiendo café con punta en el kiosco.

0: Andresito, ¿cómo estás? Espero que estés bien.
1: Hola.
0: Una bonita noche, cuídate, carito.
1: Hola, carito. Hola, carito. ¿Cómo está ahí? No, solamente para mandarle un saludo a la carita nomás que está allá en el Valle de la Aconcagua y... No, porque mira, pincha la foto del WhatsApp de la carita, mira. Yo para mí que no estoy diciendo por... A lo mejor es una perrita la que está hablando. A lo mejor habla esa perrita que está en la foto. Estamos en este mundo, estamos tan locos que nada es raro que la perrita que está ahí esté hablando. Manda WhatsApp. No, está bien. ¿Qué más tenemos por acá? Venga, hola.
2: Buenas, morochitos, feliz viernes.
1: Hola.
2: Hoy me lanzo igual que Arturo Prat.
1: Sí. Morochito desde el Tavo Morocho junto a mi señora Pamela, tomando oncecita, con la salamandra prendida. Hola, buenas noches, ¿cómo estás? Lindo saludar a mi hermana Martita de San Felipe. Un abrazo grande, cuídese. ¿Quién la saluda? No tengo idea, bro. Si hay una persona que se llama Martita en San Felipe, bueno, la está saludando no sé quién, pero... No sale. Monochito, el Seba por acá de Algarrobo. Acá con mi compa, el Mama Huevo. Camino a casa, primero a cargar benzina. Un saludo para él, el Shirley, la tía Olga, la mamá huevo.
3: Buena, morochito. Acá en el Valle de la Aconcagua no somos raros, ¿ya?
1: No. Yo no estoy diciendo que... No. Viniendo a mi compañero Ricardo, todo se puede esperar. ¿No? Besito, buen turno. Oh, gracias. ¿Ah? Oye, que tenemos saludos hoy día. ¿Dónde hay más?
4: Buena, morocho sabroso. ¿Cómo estás? Buenas noches, señor.
1: Buena.
4: A su querida familia. Saludos a la familia de la radio.
1: Muchas gracias.
4: Y saludos a los de Gira. Aquí con mi compadre Lía Roja.
1: Ya
4: trabajando, compadre. Yo cuando llegué a la antes de las 8,
1: ya
4: venía de allá de la casa y se cortaba la luz. Y después cuando llegué al paradero, se dio la luz. Ya, compadre. Ya. Oiga, compadre, le hago una consulta.
1: Sí.
4: El sábado para la otra semana, ¿va a trabajar o no va a trabajar? Una consulta.
5: Escápate conmigo.
1: Estamos hablando del día sábado 30 de mayo. Escápate. Si Dios así lo permite, aquí debería estar.
5: Escápate conmigo.
1: A no ser que Diosito mande algún apóstol y me mande un San Pituto.
5: Escápate conmigo.
1: Ahí cambiaría las cosas, pero hasta el minuto, hasta el día de hoy. Hoy día, viernes 22 de mayo, 21 horas con un minuto, sí voy a estar. En el nombre del Padre, del Hijo, Espíritu Santo, madre. No voy a prender una velita por si acaso a San Pituto ahí.

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1: En Radio Carnaval son las 9 de la noche con 8 minutos.
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Señoras y señores, las parrillas ya se comienzan a prender. Si es que no están prendidas del almuerzo. Saludos para todos los que hicieron interferiado. Los que van a estar vacilando con la carnaval.

0: empezar de a poco. Vamos a empezar de a poco. Vamos a empezar de a poco, 21 con 21.
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0: Es día viernes nomás, pues. ¿Qué, el sábado todavía?
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84, 89, 0979. ¡Vamos, vamos, vamos! ¡Suena bonito! Anote nuestro número, es el 84-89-0979. ¡Anote! Ya vienen las que... Ya vienen las que dan sed. Pero con este frío da sed, ¿o no? Con este frío da sed, igual no, ¿ah? Yo pregunto, ¿con este frío da sed igual o...? Un gran saludo para todos los amigos que están en...

Rancagua, ¿cómo está Rancagua? ¿Cómo está la gente de Curi, Curi, Curi, Curi? Estamos en la gran Silly.

0: Estamos en vivo en su radio Carnaval. Saludos a mi compadre Julito Díaz. Morocho, ¿cómo está ahí?
1: Duerma, mi
0: bien,
1: compa.
0: Acá no vaya, compadre. Dan ganas de bailar, compadre. La señora salió a comprar cigarros. Ya van 3 meses y todavía no vuelve, compadre.
2: ¿Qué traes, camarada?
0: ¿Cómo? Espera. Julito allá en Ovalle me dices, gana de bailar, compadre. La señora salió a comprar cigarros. Ya van 3 meses y no vuelve. Compadito, pero esas que me mandó. Hagan. Rosca. Y nos vemos.
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0: Morocho, ¿cómo estás? Saludos desde Santiago a la familia Narea Álvarez. De un temita, porfa. ¿Qué personaje?
1: Mientras yo me estoy muriendo.
0: ¿Qué personaje anda con amigdalitis, compadre?

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1: Morochito, ¿cómo estás aquí en Santiago presente? Con mucho frío.

0: ya se fue, ya se fue.
1: No, si está en la casa César Campuzano, ¿dónde se va a ir?
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1: Oye, en realidad hace bastante frío. Imagínense, todavía no pensamos ni el invierno, ¿bien?

0: 们山里老虎啊。¿Qué pasó?
1: Morchito, mira, te voy a contar la historia de Manuel y Sara.
0: ¿A ver?
1: Lo que pasa es que nosotros pololeamos cuando ella tenía 15 años y yo 17. Después yo me fui a servicio militar y todas las cosas, perdí. Perdí ahí como la guerra, compadre, se casó ella, me casé yo. Y hace 40 años que no la veía. Y entonces la persona que le mandó saludos a ella es mi hija Pía, que la aceptó. Y después de 40 años, ella, yo quedé hace 8 años viudo y ella hace 2 años. Y ahora la vida nos volvió a juntar y lo estamos pasando súper, súper bien. Bonita relación, una linda persona.
0: ¡Cochinín! A ver, de nuevo, de Marta,
1: Y ahora la vida nos volvió a juntar y lo estamos pasando súper, súper bien.
0: ¡Cochinín! ¡Cochinín!
1: Bonita relación. Una linda persona. Aceptó a mis hijas. Yo acepté a sus hijos. Así que me la robé, me la traje para acá, para San Sebastián.
0: Bueno. Oiga, y si... Y si la Sarita tenía hijas,

familia. Termina el partido en Talca, señoras y señores. Termina el partido en Talca. Triunfo para Santiago Wanderers. Rangers de Talca 0, Wanderers 2. Ganó Wanderito 2-0. Comparte la primera ubicación con el Zorro de Calama. Ahí están los dos punteros hasta el minuto. Cobreloa y Wanderito, puntero de la primera vez. Mira. Cochinín.

0: para que no tengan frío. Seguimos.
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1: Estamos en vivo en su Radio Carnaval a esta hora de la noche. Baila que baila. Y si tú no baila, castigo le darán por lo de ahí. Buenas noches, Morochito, ¿cómo estás? Bien, bien. Jorge Molina, por acá, ¿cómo estás, Jorgito? Te estoy escuchando, de, como siempre, cuando tengo tiempo, con mi señora Carito y con unas visitas del sur de Talcahuano. Mi hermano Pancho, mi

Sí, ah, muchas gracias. Saludos para Panchito, saludos para el primo Juan ahí que vienen desde Talcahuano.

0: Para. Jorge Molina nos está escuchando, ¿de dónde? De Limache. ¿Podríamos decir que nos está escuchando el señor Molina?
1: Bueno, mal que no te fuiste con tu compadre para Argentina, porque creo que iba decidido a probar la carne burro. Bueno, compadre Bolocho, aquí con el compadre alternativo Michel, soportando el frío.
2: ¡No! ¡Baila, Michel, baila! Te quiero, amigo, estoy aquí con mi señora Stephanie, escuchando a mi amigo Bolocho Sabrosón. ¡Buena! Un gran saludo para mi gran querido amigo

Y una saludo para Carlitos Sal, Estados Unidos. No, no. No, no, Carlitos Sal, no. Oye, no, no, oye. No, Carlitos Sal, no. No, no, no. Un gran saludo para usted.

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0: Saludos a la Elizabeth de Viña del Mar.
1: Bueno, hola, ¿qué tal? Soy Miguel Ángel de Colita Marisol y para todos mis amigos de Chile, feliz año nuevo para todos.
0: ¡Feliz año nuevo!
1: De parte de todos los chicos de Amar Azul, un cumbia, nena.
0: ¡Feliz año nuevo!

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1: Ya estamos. Estamos en vivo, son las 22:53. Está buena, bueno. ¡Aló!
2: Hola, Morochito, muy bien.
1: Hola.
2: Buenas noches. Buena. Aquí la profe Rosy.
1: Buena, profe Rosy, buena, buena.
2: Algo con picardía, Morochito, para el frío.
1: ¿Sí?
2: Yo tomo mate con picardía.
1: ¿Cuál es ese mate con picardía? ¿Cuál es? Morochín, ¿cómo estás? Mis más cordiales saludos a mi hermano Juan Flores Sáez. A Kena también, Kenita por acá, Kena Mozo y familia, quienes están en San Felipe. De la familia Gallardo Galás y Gallardo Sáez, desde Niño del Mar. Debe estar fresquito ya en San Felipe, ¿eh? Temperatura ad hoc. Hola, Morochito, de salud desde Copiapó. Un gran saludo para todos ustedes. Bueno, si usted puede saludar a mi compa Piturra. ¿Piturra? ¿Con quién se llama Piturra? De mi ovallito querido. Soy Eduardo por acá. Gualo por acá. Buena, Gualo. Buena, Gualito. Baila, Gualo, baila. Baila, Gualo, baila. Hola, Morochito, un saludo para ti y para mi amorcito Miguel Castillo, del convento, en este fin de semana largo. Morocho, por favor, un gran saludo para mi yerno Bertoniano de corazón, el Seba Molina, de Expresos Viña, a mi hija enojona, la Lizeth, a mis nietos que me vinieron a ver, de Alimache, y al Maxi, mi bebé, entiendo. Soy Sheila de Limache. No, si son familias, son familias. Son familias, son familias. Un gran saludo ahí para Morochito. Hace tiempo que no te molestaba. No, no, no. O sea, hace tiempo que no me molestaba, pero con todos los mensajes que ha mandado. Oye, Morocho, ya, pues para el saludo. Una chilita de Lima. Chiqui, bueno, haya ido su hija enojona, según ella. La Lizeth, mis nietos que vinieron a ver. Alimache, qué lindo, qué lindo. Qué lindo que comparta la familia, sobre todo en este fin de semana largo. Mire, qué lindo. Muchas bendiciones. Hola, Morocho. Te saludo desde

Quiero pedirte un saludo a mi señora Judith Gutiérrez. Monochito, dile que la amo. Ay, este es un saludo calentón. Ese es un saludo. Mándale. No, este es un saludo. A mí que este viejo no quiere dormir solo hoy día. Ahí vamos con el saludo. Ojalá te salte algo hoy día, viejo. ¿Eh? Hola, buenos chicos, te saludo desde Rancagua. Quiero que pedir un saludo a mi señora Judith Gutiérrez. Dile que la amo y que esta noche no hay nada, ni la nieve, ni el viento, ni un tornado para que ella pase frío esta noche. Porque esta noche va a dormir con mis sobrinos. Así que esta se va a pasar frío, ¿no? Dile que la amo. Saludos a mis hijos Anthony, Vicente y Lía, que los quiero con el alma. A mi hermano Miguel, hijo, señora, y a Gaby, con mi sobrino Matías, celebrando que me salió una peguita. Y hoy día lo voy a celebrar con la Judith. No crean, por favor, desde Rancagua, cuando vean al cielo en la madrugada, que es la señal de los Thundercats. O la señal de Batman. No, soy yo que estoy enviando toda mi luz hacia arriba. Prepárate, Judith. No, no, esa parte no la digáis, brocho. No, no, no. No, no. No, no, no.

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1: Es el Manu. Hippie, cualquier cosa, el Manu fue. Teléfono más 569 2040.

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leche no tenía ninguna fiesta, ¿no? Ando con ganas de portarme mal hoy día. ¿Alguien tiene el número de Meche?

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0: para los hermanos Farfán.
1: No, no, no, no.
0: Saludos para la Colina. No, no, no, no es Colina 2. Saludos para mis dos amigos de Colina. Ahí sí, ahí sí, ahí sí.

a mis grandes amigos, los dos de Colina. Ahí sí es. De Colina 3, módulo 4.

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0: ¡Vale!
1: Amoroso, oye hermano, ponete un semito de hierba brava, estoy prendido aquí en las cruces.
0: Ya.
1: Hermano, un abrazo enorme.
0: Vale, vale.

0: Estamos en vivo en su radio Carnaval. Ahí está nuestro amigo ahí. Estamos en vivo, son las 23:45. Minutito. Está buena la Carnaval, viejo.
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0: ¡Sí, señor!
1: Al Morocho Sabrosón.
0: ¡Aquí estamos, aquí estamos!
1: Juanito Alarcón.
0: ¡Gracias! No estemos desordenando el gallinero, viejo. No estemos desordenando el gallinero. Vamos a mandar saluditos hasta ahora de la noche. Buenas noches, Morochito, ¿cómo estás? En Tatita de Santiago. ¿Cómo estás, querido amigo? Jorgito, bueno. Escuchándote con Jimenita. Hola, hola, señora Jimena, ¿cómo está? Cuánta paciencia, señora Jimena. Imagínate tenerlo toda la semana. Y más encima viajar de Santiago a Santo Domingo. Pobrecita la señora Jimena. Seguimos en Santo Domingo. Estamos con mi hija Belencita y su bololo Bruno. Para. ¿Cómo eso, su bololo Bruno? Si usted mismo dijo, Jorge, que no le iba a dar permiso a ni una hija para que bololeara. Saludos a Bruno, Juanito, ah. Postdata, no lo vayas a dar al aire, pero bueno, valiente el hombre. No. No lo quemes, no lo quemes. No lo quemes. Pero hay que hacerle caso a la hija. ¡Ah! No lo quemes. Bueno, ¿cómo estás? Saludos para los primos que vienen de Talcahuano. Estamos acá en Limache celebrando su estadía. Un beso grande a mi Jorge Molina. Saludos para el señor Molina.

Un acento. Hola, Morocho. ¿Cómo está, compadre? Un gustazo. Acá te saluda Seba Cinero de los Andes. Estamos trabajando con la aplicación. Y bueno, escuchándote como siempre, como todos los días. Un saludo grande a todos los carnavaleros. Y vamos, que es viernes. Cuerpo lo sabe.

0: Morochito aquí, Manuel de Rancagua, aquí me viene picando leña para mañana para las empanadas. Ah, tengo más frío que la. Pero con la foto que te mandé, ese gatito y esa bebida. Papá.
1: Está bueno.
0: Un pedacito de carnecita.
1: Está bueno.
0: Pero eso la semana pasada, pues. Ahora aquí me tienen picando leña, compadre. Ahí. Meta, corte, chuzo, pala y toda la cuestión para picar leña.
2: Bueno, chao. Mándale por favor un gran saludo a mi esposa Paola Veloso.
1: Ya.
2: Acá en la quinta región, en el lugar de acá de la América, Villa Nevana.
1: Ya.
2: Para que se recupere, porque ahora la fuimos a ver y está tú, Juanito, ahí, está escuchando acá. Así que.
1: Ya, pero dígale.
2: Todas tus cosas espectaculares que haces tú, como lo mismo.
1: Vale, compadre. Dígale que le queda poco para que salga yo, compadre. Espérame, cariño. Yo te llevo la dosis. Morochón de Algarrobo, está helado, Juan. Morochito por acá, mucho frío en Quilpué. Está mucho frío. Mucho frío en Quilpué.
3: Saludos a la radio de aquí, del Cerro Las Cañas, de Calle Belloto. Nos fue bien, gracias. A su auspicio, saludos a Ali, con el papi Ale, vale, PNT, vale, el Lucho, vale. Y el Chique.

10 minutos faltan para las 12 de la noche. Uy, esa mesa barrida, ¿dónde?

0: Ah, sí, escucha. Estamos en vivo. 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Keep up. Uno, dos, carnaval. Seguimos.
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0: Oye, está el agua.

0: Faltan 6 minutos y nos vamos.
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0: Saludos a todos los cerros de Valparaíso.

0: nos dejáis prendido y te vais.
1: Pero sí. Lo que pasa es que me tengo que ir a juntar con mi compadre Manu, que me está esperando en... ¿A dónde? Espera, ¿dónde dijo que estaba, hermano? Dijo, Morocho, apúrate, estoy acá en Villa Alemana, te mando la dirección. Mándale un saludo a Andrés Schulz. Dile que lo quiero. ¿Qué pasó, compadre? Ah, perdón. No, mi compadre Manu dice, mándale un saludo a Andrés Schulz, que lo quiero ver siempre bien. Ah, que no haya terminado de leer más abajo, compadre. Saludos al Manu, saludos al Manu. Nos vamos a Villa Alemana. Uy, ese milagro que el Manu está despierto hasta ahora. Uy, se va a rajar. Con razón hace tanto frío, compadre. Ya, vamos. Chao, chiquillos, buenas noches.
0: Es lo mismo, no. Nos dejáis prendido y te vais.
1: No.

Monochito, abrígate, por favor, que está más helado que candado de botillería. Pero ¿por qué siempre meten el alcohol dentro de todo? Yo me quedé con el está más helado que candado potrero. Ya con ese estamos bien, con ese estamos bien. Está más helado que cantado de motillería. Por eso está más helado que cantado doble, mire. ¿Para qué? Me quedo con el que está más helado que cantado de, no sé, de pochero, puede ser de... Está madre, boludo. Ya, nos vamos. Hola. Vamos. Chao, chiquillos.

0: Para la gente que está preguntando, Morochito, ¿pero qué onda? ¿Va a ir para allá?
1: Te digo adiós.
0: Sí, vamos a hacer una visita de doctor. Vamos a ir a saludar como corresponde. Y nos vamos a ir a la casa. No, ¿anda el Manu? No. El Manu es testigo.

0: Le cuento algo que me pasó. Acaba de pasarme. Bueno, con todo esto que ha pasado el rato de la radio, me había servido un tecito yo. Tecito con canela, ustedes saben que yo tomo té con canela. Y me lo fui a tomar, miren. Y está helado. Entiendo yo que este es el famoso té helado, ¿cierto? Porque estaba tomando té calentito y lo dejé ahí. Y ahora me lo fui a tomar y está helado. Este es el té helado, ¿verdad? Este es el tecito helado, ¿verdad?
1: Perfecto.
2: Te digo adiós.
0: Todos los días se aprende algo nuevo. ¿Se dan cuenta, no? Gracias. Hasta más rato. Chau.
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0: En Radio Carnaval son las 12 de la noche con 33 minutos.

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0: En su Radio Carnaval es la 1 de la madrugada con 2 minutos.

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2: En su Radio Carnaval es la 1 de la madrugada con 31 minutos.

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2: En su Radio Carnaval son las 2 de la madrugada con un minuto.

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0: En su Radio Carnaval son las 2 de la madrugada con 32 minutos.

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0: En Radio Carnaval son las 3 de la madrugada con 2 minutos.

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2: En Radio Carnaval son las 3 de la madrugada con 30 minutos.

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2: En su Radio Carnaval ya son las 4 de la madrugada.

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0: En Radio Carnaval son las 4 de la madrugada con 31 minutos.

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0: En su Radio Carnaval ya son las 5 de la madrugada.

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2: En Radio Carnaval son las 5 de la madrugada con 30 minutos.

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1: En Radio Carnaval son las 6 de la madrugada con 4 minutos.

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1: En Radio Carnaval son las 6 de la madrugada con 39 minutos.
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1: En Radio Carnaval son las 6 de la madrugada con 39 minutos.

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1: En Radio Carnaval son las 7 de la mañana con 2 minutos.

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6: En Radio Carnaval son las 7 de la mañana con 34 minutos.

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2: En Radio Carnaval son las 8 de la mañana con 2 minutos.

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1: En Radio Carnaval son las 8 de la mañana con 26 minutos.

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1: En Radio Carnaval son las 8 de la mañana con 33 minutos.

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7: En Radio Carnaval son las 9 de la mañana con 9 minutos.

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maniático. Oye, no había más en la bodega. Ya, llegué de nuevo. Disculpen por despertarlo, pero es mi obligación que se levanten todos. No pueden quedarse acostados. No. Hay muchas cosas que hacer. Por ejemplo, limpiar las canalas, porque se viene el temporal de amor de Leal.

buenos días, provincia del Limarí. Estamos comenzando esta mañana con sabor a carnaval hasta las 13 horas. Sí, pues siempre me paso, pero ahora no me voy a pasar porque me retaron. Y no tan solo me retaron acá en Ovalle, me retaron en la cadena nacional. De hecho gritaban, ¡amarren al maniático!

como una imitación a las tigres. Oh, zapatillas tigre, tanto recuerdo bonito de nuestra hermosa ciudad de Ovalle. ¿Dónde vendía las zapatillas tigres? En el baratillo. A ver si llegaban a la colmena también, ¿se acuerdan? En la colmena vendían los cordones, esos cordones rojos, tantos recuerdos lindos de nuestro Ovalle de antaño. Y yo los traigo a la memoria siempre porque soy hijo de esta tierra.

0: comenzamos en este día sábado 23 saludando a San Desiderio. Mira qué nombre. Desiderio. Oye, si estos nombres son de antaño.
1: Sí, ¿cómo está don Desiderio? ¡Cucho!
0: Para todos los Desiderios que están en la sintonía en todo el planeta, abrazos del maniático de la carnavalota.
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0: Me gusta siempre empezar saludando a mis vecinos. Sí, a mis vecinos de acá de Avenida La Feria número 4, como por ejemplo la Feria Modelo. Buenos días, Feria Modelo. Quienes nos cuidan las espaldas en Radio Carnaval por calle Benavente son nuestros amigos de Varga Johnson con sus mamelucos. Varga Johnson, ahí están. Oh,
1: buenos días.

y colectivos urbanos y rurales. Buenos días. A quienes están raspando la paira en un rico desayuno allá en el mercado municipal. Buenos días. A todos los que están de turno, a los que están trabajando, a los que están poniéndole el hombro a esta hora, acompáñate con la Carnavalota 101.7 Ovalle y con Barbalá 101.5. Y la frecuencia modulada con 5 millones y medio de megahertz.

me quedé solo. Puro golazo con el maniático. ¡Súbele! En este día sábado nadie se queda acostado. Ya, pues levántate, pues mami. Levántate a la feria, mujer.

¿Están en la faena? ¿Están en la parcela? Sí, qué rico, qué rico. Yo estoy tomando café Coronado. Voy a tratar de meter menos bulla porque Carlos Ramos llegó a las 4 de la mañana. Sí, mi papi. Tanto desgaste para...

grandes amigos que ya me están escuchando fuera de la región. Me llena de orgullo y emoción saber que mi voz sobrepasa los límites de la cuarta región de Coquimbo. Gracias, gracias. La Blanquita ya es amiga de la Radio Carnaval. Ella me escucha en Chañaral, allá en la tercera región. Ella me cuenta por interno que su familia es de acá, del Tomi, en la comuna de Montepatria. Pero ella, por razones laborales, viene muy poco a la ciudad. Sí, pero ella ama esta tierra porque ella es nacida y criada en esta tierra. Ahora está haciendo patria en Chañaral, tercera región. Y

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También hay estufas. Hay estufas, me dijo que hay concierto de los Jaiba, también tienen una noche con el maniático, ese es como el premio premium. Oh, no, cálmate. No voy a alcanzar para todas, no, por favor, déjenme tranquilo. Señor abogado, no quiero defensa, prefiero morir. Yo la he matado porque se ha burlado. Oye, no, te fuiste para el otro lado.

bonita noticia para comenzar este fin de semana con Abatible. 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

Será una noche donde la pasaremos tú y yo en el Ángel Calameño. Oh, a ver, deja cerrar los ojos. Oh, qué rico.

macho, cálmate. Este, la prueba de sonido en el Ángel Calameño. Estamos probando los monitores. ¿Cómo estamos? ¿Estamos bien? Estamos bien, los 33.

todos a disfrutar 40 años de trayectoria de nuestro máximo orgullo tropical o vallino. 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

Marco Robles dice que esta noche sí o sí se desarma bailando. Sí, Marco Robles ya tiene listo. Tiene listo el traje. Le estaría faltando la corbata. Yo le digo que ahí en el pasillo de la ropa americana, en la Feria Modelo, hay hartas corbatas. ¡Vengan todos!

0: Mata. Oh, qué lindo, qué lindo. Oye, vamos a la pausa. Vamos a la pausa en esta mañana con sabor a carnaval. Hoy está buena la carnaval, ¿no? Sí, compadre. Tengo cualquier cantidad de éxito. Tengo una carretilla llena de cassette y discos vinilos.
1: En Radio Carnaval son las 9 de la mañana con 32 minutos.

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13: En Radio Carnaval son las 9 de la mañana con 45 minutos.
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13: En Radio Carnaval son las 9 de la

0: Ponchito Gaona.
1: El maniático llegó.
2: Oye, llegué temprano.
1: Sí, bo.
2: Entré por la puerta de atrás. Anoche en la Plaza de Armas fue un éxito rotundo. Quienes estuvieron presentes en lo que fue la presentación de todos los motoqueros. Yo estuve viendo la transmisión en vivo. Oye, pero qué manera de juntarse tantos y tanto, tanto. Las motos. Un sonido espectacular. A mí me gusta el sonido de las motos. Sí, me encanta ese sonido. Estuvieron anoche en lo que es la Plaza de Armas, pero antes estuvieron reunidos en el Ovalle Casino y Resort. Estuvieron todos de Arica a Punta Arena y también amigos que venían del otro lado de la cordillera en este gran encuentro donde estuvieron participando en una demostración de lo que son sus destrezas en estas motos todo terreno. Así que estuvieron espectacular. Muchas fotografías en este trail dropping, así se llama, trail dropping, que reúne a los mejores motoqueros de Sudamérica. Y Ovalle fue el epicentro. Ovalle y también Ovalle Casino y Resort, ahí estuvieron reunidos. Así que muy bonita esta iniciativa de traer estos eventos a nuestra ciudad para darle más auge al turismo. Aplauso para quienes pensaron en nuestra

Vamos a ver, tenemos, sí, el sábado, o sea, hoy sábado 23, es la gran jornada de competencia y premiación final en el Parque Mundial.

0: turismo, el deporte motor y el desarrollo de grandes actividades para la comuna. Te esperamos hoy en el Turismo Aventura Ovalle 2026. Hoy estarán los pilotos en el Parque Motor, esto es en Ovalle Casino y Resort, ¿ya? Largada y competencia en Ovalle Casino y Resort de 8 a 16 horas. A las 20:30 horas y 21:30 horas se va a llevar a efecto la premiación y lanzamiento de marcas en el Parque Motor Ovalle Casino y Resort. Esto queda ahí en el Casino Resort, afuerita, ¿sí? Ahí donde está un anfiteatro.
1: Al aire libre.
0: No, ese otro programa. Ahí están todas las motos para que usted venga a sacarse fotografía. Son motos que no se... Es poco común ver estas motos acá en Ovalle, ya que es un torneo internacional. Así que aplausos para este gran evento que se está realizando 22 y 23 de mayo en nuestra comuna, porque somos el escenario de Trail Trophy Ovalle 2026, una de las competencias más importantes de Sudamérica. La señora Gloria Cisterna atiende los lunes, martes y miércoles en calle Libertad, frente a la entrada principal de los italianos. Ella es tarotista, ideóloga y naturista.

Saludamos a la hermosa comuna de Montepatria y su primera autoridad comunal, don Cristian Herrera Peña, con la humildad de su gente, comuna pujante, la tierra de los valles generosos, Montepatria.

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Vamos con la música, ya venimos con más auspiciadores. Hoy estoy

0: nos vamos, muchas gracias. Sí, señor, aquí llegan nuestros hermanos ovallinos. Atinta, atinta, el grupo Hechizo. ¡Súbele, Carlos Campo! ¡Oh, buena! Ahí está en la batería Carlos Campo, hijo ilustre de Cerrillos de Tamaya.
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0: Oh, mira cómo quedó el colchón. Hay que cambiar el colchón de vez en cuando. Falta de besado.

recordando las huellas de amor. 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

por malo Valcatri. Vamos a recordar con esta canción. Ustedes van a cerrar los ojitos ya. Cierren los ojitos ahora ya. ¡Oh, mira! ¿Se acuerdan cuando cantaba con una bufanda Luis Miguel? Aquí está Isla Carnaval.

sintonía para ti, Chavero. Para Isabel la Católica, ¡vamos! De ¿eh? Para Isabel Allende,

0: aplauso para Luis Miguel. Nos vamos a la pausa con Luis Miguel. Oye, bonito recuerdo, ¿sí que no? ¿Bonito? ¿Le gustó? ¡Aplauda que era el circo de la carnaval! Se ha pasado volando esta hora acá en los estudios de Radio Carnaval en este día sábado, donde mi intención, señores pasajeros, es acompañarlo hasta su destino. Aquí estoy hasta las 13 horas en la mañana con sabor a carnaval. Anúnciame.
1: 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A esta hora, el maniático Luchito Gaona.
0: ¡Oh! ¡Ese soy yo!
2: En Radio Carnaval son las 10 de la mañana con 3 minutos.

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5: En Radio Carnaval son las 10 de la mañana con 12 minutos.

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2: En Radio Carnaval son las 10 de la mañana con 13 minutos.

acá en los estudios de Radio Carnaval, Avenida La Feria número 4. Sí, estamos cerquita, cerquita del cruce, donde está la ruta que une Ovalle con Montepatria. Aquí están los estudios centrales. Si usted quiere visitar los estudios centrales, puede venir. Sí, puede venir. Aquí estamos todos. Estamos todos trabajando en nuestras distintas oficinas. Yo estoy en el estudio 3, en los estudios universales de Cartoon Network. Vamos con informaciones, vamos con la noticia. ¿Qué dice el pueblo? Sí, hay que informarse. ¿O no? Vamos con las noticias. Voy a trasladarme, sí, al departamento de prensa de Radio Carnaval.

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1: Ya estamos en los estudios, sí, estamos en los estudios acá en el departamento de prensa de Radio Carnaval para dar los titulares de Diario El Día al estilo del maniático de la carnavalota. Diario El Día en su portada, alcaldesa por crisis de seguridad. Están dejando a La Serena sin carabineros. Ya, mira, a ver. No me gusta nada esa noticia. La edil Daniela Norambuena cuestionó que la ciudad lleve años escuchando el mismo discurso sobre la baja dotación de carabineros, advirtiendo que en los últimos años incluso han disminuido los uniformados, situación que pone en riesgo nuestra comuna. Ha terminado recargando al municipio. Eso quiere decir que hay que contratar guardias. Sí, pues mira, están dejando sin carabineros a La Serena. Es una portada que inquieta en el diario El Día. Se enojó la compañera Daniela Norambuena. Ah, no es compañera. Y eso que su gobierno... ¡Ya, cállate! Los piratas resignan un triunfo clave ante los ruleteros anoche e igualaron a uno en la quinta región frente a Ever Forever. Fui testigo ocular de lo que ustedes van a escuchar. Filas se prolongaron por horas y horas. Locura en Coquimbo por visitar fragata Capitán Prats, la cual ya tuvo que irse. Oye, había mucha gente con carnet en mano y no alcanzaron a llegar. Fue un hecho que lamentablemente quedó la gente enojada porque querían estar en la fragata Prats. Marino, sin vacilar. Estas son las informaciones que trae el diario El Día, el diario de la región de Coquimbo. Vamos ahora con el Ovallino.
2: Atento, el Ovallino.
1: En su portada, en la comuna de Punitaqui, movilización en salud suma adhesión de CESPAM. Funcionarios denuncian falta de avances en las conversaciones con el Departamento de Salud por cambio en el sistema de turnos. El servicio de urgencia rural, la movilización está en pie de guerra. Oh, ¿Cómo? Y ahora, ¿quién nos va a vacunar? Prohibido enfermarse en Punitaqui.
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1: Seguimos con el detalle de las informaciones. Estamos en el departamento de prensa de Radio Carnaval, leyendo los titulares al estilo del maniático. Ovalle, homenaje a recicladores de base.

Crianceros exigen entrega de recursos. ¡Vamos, crianceros! ¡Unidos jamás serán vencidos! Montepatria anuncia estatua de Wenceslao Varga en conmemoración naval. Ahí me gustó, porque fue el último sobreviviente de la corbeta Esmeralda. Wenceslao Vargas, nacido y criado en la comuna de Montepatria, en Rapel, sí, al interior, criado con leche burra. Advierten riesgos viales por puntos ciegos en la localidad de La Chimba. Problemas de seguridad vial antes que pasen a mayores. Sí, usted cuando ingresa a La Chimba, usted ingresa a La Chimba, ¿no es cierto? Sí, po, y hay como una curva cerrada. Entonces los vehículos que vienen de La Chimba a encontrarse con el cruce, como que se tienden a abrir. Sí, pues se tienden a abrir un poco. Entonces puede haber un choque con causas fatales. Es por eso que exigen riesgos, puntos ciegos en este cruce. ¿Ya? ¿Estamos? Estamos. Movilización en salud de Punitaqui, escala y suma adhesión de la Confusan. Ahí podemos ver una fotografía donde están todos con jeringas y con bolsas de suero. ¡Oh! Son las noticias al estilo del maniático. Correspondiente al día 23 de mayo de 2026. Ahí nomás, no tanta noticia. No, porque nosotros estamos para entretenernos, ¿sí o no?

trae la mañana con sabor a carnaval cuando son las 10:20. 10:20 y estamos en vivo. 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

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Vamos a la música.

Oye, ¿y el bus de combo tortuga chocó, bo? Sí, bo. ¿Vieron las noticias? Chocaron los cabros, pero menos mal que fueron puros daños materiales nomás, bo. Lo material se recupera, cabros, sí. Qué buena onda esta banda chilena que sufrió un accidente de tránsito. Aquí está Inti-Illimani y la Combo Tortuga.

Salomé le dicen la tortuga. Ya, cállate. Saludamos a la tortuga D'Artagnan. Oh, ¿se acuerdan de la tortuga D'Artagnan?

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0: me encantan los pantalones, que los gringos son más guatones. Y los botones vienen reforzados.
1: Sí,
0: pues los gringos. Oye, los gringos los llevan la delantera en la ropa. Tanta ropa bonita que llega ahí al pasillo, ¿no es cierto? Unas carteras,

Cinturones, oh, los mismos cinturones que uno ve en las películas Triple X. También llegan bufandas, llegan sombreros. ¿Qué más le llega? Oye, llegan unos abrigos. Ahí está el abrigo de la chica de rojo. ¿Se acuerdan la película? Pasillo ropa americana, feria modelo, junto a la carnaval. Muchas gracias, hermanos. La tía Susi me está whatsappeando, pregunta si llegaron en aguas. Sí, en agua le gusta a ella, en agua va la tía Susi, una docena. Marco Roble pregunta si llegaron pantalones de tela. ¡Oh! Le gusta de buena tela.

0: Vamos a la pausa comercial en los estudios de la Radio Carnaval, la radio que entretiene, la radio que te atrapa, la radio que está junto al trabajador. Ah, oh, buena, buena. La radio de la gente inteligente. ¡Vamos a la pausa, caramba! ¡Bájala, bájala, bájala, bájala! ¡Bájala, bájala! ¡Bájala nomás! ¡Tres puntos buenos!
1: En Radio Carnaval son las 10 de la mañana con 34 minutos.
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4: En Radio Carnaval son las 10 de la mañana con 42 minutos.
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4: En Radio Carnaval son las 10.

0: súbele a la carnaval. Sí, señor, súbele, súbele.
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0: Oye, me retaron por WhatsApp. Me retó la tía Susi. Dijo que le estaba quitando los grados. No, pues tía

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Ahí está Marcos Robles junto a su señora esposa, la Chevanca Meloleilo. Ahí están los dos. Oh, los nietos están detrás del mesón. Los hijos están en la bodega. Los suegros. Oh, no sé, ahí todos trabajan. Espectacular esta empresa familiar. Vamos con más música. Sí, señor. Hoy está buena la carnaval. Me encanta a mí. Me encanta estar acompañando a ustedes. Me siento tan vigoroso. Oh.

Desde Perú, los hermanos Yaipen están golpeando la puerta. ¡Ya, pasen, pasen, cabros, pasen! ¡Ya, súbanse luego!

abrazamos a todos nuestros crianceros de la provincia de Limarí. Ayer estuvo en una reunión junto a todos los crianceros nuestro director en su calidad de consejero de la provincia de Limarí, Carlos Ramos, siempre apoyando a toda nuestra gente. La voz de los sin voz, Carlos Ramos García. Aparte de consejero, es mi papá. Yo soy como su oveja negra. ¡Oh, la de besado! Aquí está lo último. Ya, oye, ¡te arrancaron las cabras! Aquí está lo último que grabó la cantante nacional...

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A las 3 de la tarde me confirma el representante de Jorge Coscacho Malal, estaría llegando a Chile a las 3 de la tarde después de una gira por el continente. Ah, buena, buena. Aplauso para este gran artista ovallino, Jorge Coscacho Morales. Mis respetos, hermanos músicos de esta linda tierra. Oye, ¿cuántos kilómetros tendrá Jorge Coscacho Morales?

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1: Nos vamos a la pausa.

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1: En Radio Carnaval son las 11 de la mañana con 4 minutos.

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9: En Radio Carnaval son las 11 de la mañana con 14 minutos.
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15: En Radio Carnaval son las 11 de la mañana con 44 minutos.

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discoterráneos. 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

0: control.
1: Aquí estamos por los Leices. Población Las Brisas presente.

0: Maravilla, Ricardo Lagos Escobar, compañero.
1: Aquí vamos pasando. Vamos pasando por los motiles. Esta es la carnaval recorriendo la provincia de Limarí. Escucha. Aquí vamos por la costanera. No. La costanera me trae malos recuerdos. Saludamos a todos los maestros de la construcción revolviendo la...

Vámonos a Ovalle, sí, estamos en la Fray Jorge. Aquí estamos pasando por la Titanic, oh, botillería Cami en la Titanic. Aquí estamos en la Villa Manuel Lobos, buena, la Villa El Sauce. Estamos pasando por Villa Las Palmas, palmas arriba, palmas. Estamos saludando a todas las poblaciones de Ovalle. Atento, atento, el maniático sobrevolando.

los colectivos estacionados frente a empresas de haber en la feria. Modelo, modelo, modelo, modelo, modelo, modelo, modelo, modelo. Ahora vamos para la 11 de julio. Estamos por Avenida Romeral, sí, subiendo para la población Limarí.

El Vila York Rack. Aquí hay una estampa de Calorator. Gran amigo el Calorator que está en el cielo. ¡Buena Calorator! ¡Vamos! ¡Encima!

aquí vamos por la avenida Tuquí. ¡Oh! Guárdame un cilindro de 15 abastible. Vamos subiendo por Camilo Mori. Eso, eso. Camilo Mori, Vaticano, Pedro Lira, Ramón Supercasó.

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0: está abierto para meterme a la Villa San Luis.
1: ¡Hola, Cancha Rayada! ¿Cómo están? El Manzano.

llegó la carnaval en los años 90. Villa Libertador, calle El Roble, Roble, Roble. ¡Devuélvete, devuélvete! Vamos entrando a la población Atenas, sí señor,

0: caliente la arena.
1: Gracias, hermanos, hermanos chilenos.
0: Hola, amigo maniático, acá escuchando la Carnaval de Ovalle y con Barbará. Un saludo a mis hermanas, hermanos y a todos mis coterráneos de con Barbará. Lo escucho junto a mi esposa, que lo quiere mucho.
2: Oh, a mí me quiere. Oh, qué lindo.
0: Este WhatsApp viene del norte.
1: Sí, vamos a ver de dónde viene este WhatsApp.
0: Oh, mira, de Tocopilla,
1: la tierra del niño maravilla.
0: Rafael Cepeda, buena compadre Rafael Cepeda. Allá nos escucha en la www.radiocarnavalovalle.cl. Él está haciendo patria allá en Tocopilla, pero él es oriundo de con Barbalá. ¡Qué rico! Hoy estamos esperando la lluvia. Estamos esperando la lluvia, pues sí, para nuestras cordilleras, para nuestros campos, para que crezcan los chaguarros. Para que crezca el berro. ¡Oh, cálmate, cálmate, maniático! Oye, sí, pues el berro. Hace tiempo que no bajo a los berros, de besado. Estoy igual que Carlos Ramos, hace tiempo que no bajamos a los berros. Estoy igual que el gatito, Marcos Robles. Oye, todos los carnavalinos, hace tiempo que no bajamos a los berros, cabros. Es que no hay agua,

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7: En Radio Carnaval son las 12 horas con 11 minutos.
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Pero no como vos, porque cuando hiciste el servicio militar, te dijo el cabo, ¡atención! ¡Firme! Tú le dijiste, ¿me presta un lápiz?

algunos ya terminaron, sí, terminaron de trabajar, otros están en las compras, otros andan en los colectivos, en Con Barbalá también, sí, los taxis allá.

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También está la señora Gloria Cisterna, pero ella llega el lunes

0: 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Oh, usted puede salir lleno de billete, billete, billete, billete, billete, billete, billete, billete. La danza de billetes en Ovalle Casino Resort, ruta de 43, camino al embalse Recoleta. ¿Cómo está el pasillo de la ropa americana? Oye, me enviaron otro video. ¡Oh! Y cualquier gente. Es que parece que llegó
1: ropa nueva.
0: Sí, llegaron unos chaquetones. Unos chaquetones grandes, esos que llegan a la rodilla. No, más abajo. A los tobillos. Ahí sí, a los tobillos. ¿Cómo se llaman esos chaquetones grandes que usan las mujeres? Ya, esos mismos. Sí, pues llegan hasta los tobillos. ¡Oh, qué rico! Es que hay que abrigarse.
1: Hay que abrigarse, mujeres o ballina, porque se viene el frente de mal tiempo.
0: Capaz que no llegue nada, ¿sí? No, pero dicen que viene el niño Godzilla. ¡Oh, y viene con todo!
1: El niño Godzilla visita Ovalle.
0: Saludamos a toda la juventud de nuestra hermosa provincia de Limarí.
1: A todos los jóvenes estudiantes, sí señor. Para toda la juventud, divino tesoro.
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0: Vamos DJ, súbele, súbele, súbele.

Providencia también, chiquillas, ¿cómo están? A los alumnos de la Escuela de Artes y Música de nuestra ciudad,

a la gloriosa escuela One Two Three, más conocida como José Tomás Ovalle. Ah, sí, pues la One Two Three. One Two Three.

0: a la escuela de conductores. Ya le dice.
1: Si quieres mamar, ponte tu cole.
0: Para la escuela de la población Limarim, allá arriba, arriba, arriba, arriba.

0: Colegio Santa Teresa de Jesús.
1: Mateo on the beat.

Yungay. Oh, Colegio Santa María tiene dos instituciones. Buena, buena. Para el Colegio Fray Jorge.

0: Nos vamos y volvemos al cierre de la mañana con sabor a carnaval. Vámonos, vámonos, espérame, espérame. ¡Ah, de tu lado, Anastasio!
1: En Radio Carnaval son las 12 horas con 32 minutos.
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13: En Radio Carnaval son las 12 horas con 42 minutos.
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13: En Radio Carnaval son las 12 horas con 42 minutos.

0: horas con 42 minutos. Ya estamos llegando al final de esta programación, donde la radio sigue.
1: Sigue la radio, compadre.
0: Todo el día. Hasta mañana por la mañana. Oye, la pasamos bien este día sábado. Sí, nuevamente se pasó volando.
1: Sí,
0: es que la carnaval es otra cosa. Claro, la carnaval le acompaña, le entretiene, le informa. Las noticias nacionales, locales, gubernamentales, noticias del mundo y del otro también. ¡Corta de Lito Lito! Yo me despido hasta el próximo lunes. Sí, mañana domingo tengo la conyugal. Mañana tengo que salir con Marcos Robles. Sí, vamos a salir en bicicleta. Vamos a ir. Claro, la bicicleta de él no tiene sillín. La mía es de la antigua, así que no hay problema. Oye, gracias a todos por su brutal sintonía. ¡Ah, cálmate! Gracias, de verdad, no quiero irme, pero así son las reglas del juego.
1: Hay que cumplir horario para retirarse digno de esta radio carnaval.
0: Me voy jubilado.
1: Me voy con 30 años de servicio y me van a entregar el reloj de oro.
0: Gracias a...

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Sí, señor. 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

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Ya nos vamos. Vamos. Esta es la carnaval.

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1: Está llamando el departamento de prensa de Radio Carnaval por la noticia. Está llamando. Sí, señor, vamos, vamos, vamos. En estos momentos, la alarma del cuerpo de bomberos llama a sus voluntarios a un rescate vehicular en la ruta D55 frente al frigorífico. Esto es camino al embalse de La Paloma, ruta D55, frente al frigorífico. Rescate vehicular, están trabajando en estos momentos bomberos, carabineros y ambulancia. Estaremos ampliando la información antes de terminar el programa, o de lo contrario, vamos a ampliar esta información en nuestro Facebook oficial Radio Carnaval 101.7 Ovalle. Es la noticia del último minuto, a esta hora, en la Carnaval.

están los Parras. A esta hora en la carnaval. La mochila y la mochila de volar. 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

enamorada.

vamos con el burro Anastasio llorando. Gracias, carnaval, nos vamos contentos.

noche me voy de parranda. Me voy a ir a Tulagüen. Esta noche me voy a Punta Choro, oh, el rico. Me voy a la Caleta, Talca. ¡Espéreme! Gracias, carnaval. Se acabó el tiempo del maniático. Se acabaron las visitas. Pueden abandonar el hospital. Abandonen el hospital. Se acabaron las visitas.

0: bendiciones a todos. Chao, chao, chao.
1: En Radio Carnaval es la 1:00 p.m. con 3 minutos.
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6: En Radio Carnaval es la 1:00 p.m. con 8 minutos.

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5: Amigas y amigos de Canciones Lejanas, versión latina, ¿cómo están ustedes? Con muchísimo cariño les saluda Leonard Martz en este día sábado 23 de mayo, un sábado que para muchas personas ha significado un fin de semana XL. Tomando en cuenta que el pasado día jueves fue feriado, 21 de mayo, glorias navales, y ayer viernes más de alguien tomó el día como administrativo y tiene la oportunidad de descansar por varios días, mientras que otros estamos acá acompañándoles como corresponde, en este caso puntual, con lo mejor de nuestras vidas, la música. Día sábado 23 de mayo, que lo comenzamos a vivir intensamente junto a ustedes con esta selección de canciones, artistas y agrupaciones que en los 70, 80 y 90 dejarán huella a nivel musical. Vamos a comenzar el programa del día de hoy con un artista ya instalado en la Galería de los Inmortales. Hablo de Camilo VI. Éxito del año 1981. ¿Qué más te da?

Estamos compartiendo junto a ustedes esta emisión de Canciones Lejanas, versión latina. Para continuar, vamos a recibir a María Isiar Amaya Uranga Amézaga, mejor conocida simplemente como Amaya, extraordinaria artista española nacida un 18 de febrero del año 1947, que en su momento fuera la voz principal del grupo Mocedades entre los años 1967 hasta el año 1984, para después iniciar una carrera en solitario y luego volver a sus orígenes con los integrantes de Mocedades, en este caso bajo el nombre de El Consorcio. De hecho, si me lo permite, una pequeña reflexión. Es habitual la confusión de las personas cuando van a ver un show de Mocedades y se encuentran con que no son los integrantes que alcanzaron el mayor éxito en la época dorada de esta agrupación. Pero cuando llega a su ciudad o a su país el grupo El Consorcio, no hay un mayor interés. Pero después se dan cuenta que El Consorcio está integrado por quienes en su momento formaron parte de lo que fue el origen de Mocedades. Hay una pequeña confusión, pero en donde no hay dudas es en destacar a la voz de Amaya Uranga, quien nos invita a recordar esta bellísima canción que le permitiera unir su voz a la de Joan Manuel Serrat en el año 1986, Palabras de Amor.

somos Canciones Lejanas, versión latina. Vamos a continuar con esa cuota de romanticismo que tanto nos hace falta en nuestra vida diaria para recordar a un artista argentino categoría inmortal, como es el caso de Sergio Denis, quien en el año 1985 nos entregó su versión en español de una canción que se conociera un año antes en la voz de George Benson. Hablamos de Nothing's Gonna Change My Love for You, en este caso bajo el título de Nada va a cambiar mi amor por ti, en la voz de Sergio Denis.

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1: Avanza la hora y continuamos compartiendo junto a ustedes esta selección de grandes e inolvidables clásicos de la música en nuestro idioma. Somos Canciones Lejanas, versión latina. Para continuar, nos quedamos una vez más en España para dar la bienvenida a María del Pilar Cuesta Acosta, destacada cantante, como también actriz y directora de cine, nacida en Madrid un 27 de mayo del año 1951. María del Pilar Cuesta Acosta es mejor conocida simplemente como Ana Belén, quien nos invita a viajar al año 1979 para recordar esta canción con aires griegos, Agapimú.

Escuchábamos y recordábamos a Ana Belén con la canción Agapimú, éxito del año 1979, una canción con aires griegos. Y hablando de Grecia, recordemos a un artista que se convirtió en un verdadero emblema de aquel país, aunque nació en Egipto. Recibamos a Artemios Venturis Roussos, simplemente Demis Roussos, con esta bellísima canción que lleva por nombre Roma.

Tu punto de encuentro con los grandes clásicos del ayer tiene nombre y apellido. Somos Canciones Lejanas, versión latina. Nuestro siguiente invitado nació en España un 13 de marzo del año 1947 y falleció en Argentina un 16 de mayo del año 2013. Manuel José Galván, mejor conocido simplemente como Manolo Galván, nos invita a viajar al año 1972 para recordar esta bellísima canción, Deja de llorar.

0: Porque los clásicos también merecen un descanso. 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
4: En Radio Carnaval es la 1:00 p.m. con 42 minutos.

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4: Estamos disfrutando, estamos compartiendo junto a ustedes esta emisión de Canciones Lejanas, versión latina. Compartiendo junto a ustedes estos clásicos que marcaron momentos simplemente inolvidables en nuestras vidas. Antes de ir a la música, nos encantaría tener su opinión con respecto a lo que es el programa del día de hoy. Y para ello, créame, siempre disponible en nuestro Facebook, Programa Canciones Lejanas. Fácil y simple, Programa Canciones Lejanas es nuestro Facebook. Críticas, sugerencias, solicitudes a nivel musical, como también saber literalmente en qué lugar del planeta usted a esta hora nos escucha. El Facebook, Programa Canciones Lejanas. También está disponible nuestro correo electrónico por si usted tiene alguna inquietud, alguna duda a nivel de publicidad, si quiere destacar el nombre de su empresa, negocio, marca, en pocas palabras. Nuestro correo, contacto@cancioneslejanas.cl. contacto@cancioneslejanas.cl. Vamos a comenzar este nuevo bloque disfrutando de una canción que se conociera originalmente en francés y que tuviéramos la oportunidad de compartir su adaptación al español en la voz de su intérprete original. Recibamos a Claude François y este clásico del año 1974 en su versión en español, El teléfono llora.

Avanza la hora y continuamos compartiendo junto a ustedes este gusto, este placer de viajar al ayer. Somos Canciones Lejanas, versión latina. ¿Sabe qué? Vamos a quedarnos en los 70, vamos a quedarnos en el año 1974 para viajar, en este caso de Francia a Argentina, para recibir a una agrupación de nombre Banana, con la voz inconfundible de César Pueyrredón. Disfrutemos de esta bellísima canción, Conociéndote, junto al grupo Banana.

Los clásicos que han dejado huella en nuestras vidas desfilan cada día a través de estas canciones lejanas. Para continuar, mire usted, vamos a retroceder aún más en el tiempo para viajar al año 1969 y recordar el talento inconmensurable del inmortal Luis Alberto Spinetta, el Flaco Spinetta, en aquella época, con el grupo Almendra, Muchacha Ojos de Papel.

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1: Somos Canciones Lejanas, versión latina, disfrutando y compartiendo junto a ustedes de este viaje diario al ayer. Vamos a hacer un giro radical no solamente en el estilo, sino que también en el tiempo. Dejamos el año 1969 junto a Almendra con la canción Muchacha Ojos de Papel para avanzar literalmente 30 años a nivel musical. Recordar esta canción de nombre Amante Bandido. Y usted me dirá, pero si esta canción es de los 80. Es verdad, del año 1984 es originalmente esta canción. Pero en aquella oportunidad, Miguel Bosé estaba con la idea de grabar una producción musical con temas inéditos y lamentablemente un accidente automovilístico le dejó a mal traer en la época y tuvo que actuar rápidamente y en este caso decidió recordar algunos de sus grandes clásicos en versiones muy especiales. Una de estas versiones especiales nos permite disfrutar de este mega clásico de Miguel Bosé, Amante.

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6: En Radio Carnaval son las 2 de la tarde con 4 minutos.

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4: En Radio Carnaval son las 2 de la tarde con 34 minutos.
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6: En Radio Carnaval son las 3 de la tarde con 8 minutos.
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6: En Radio Carnaval son las 3 de la tarde con 41 minutos.

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6: En Radio Carnaval son las 4 de la tarde con 8 minutos.

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6: En Radio Carnaval son las 4 de la tarde con 38 minutos.

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5: En Radio Carnaval son las 5 de la tarde con 8 minutos.

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6: En Radio Carnaval son las 5 de la tarde con 40 minutos.

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6: En Radio Carnaval son las 6 de la tarde con 5 minutos.

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11: En Radio Carnaval son las 6 de la tarde con 41 minutos.
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4: En Radio Carnaval son las 7 de la tarde con 8 minutos.

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1: Estamos, señoras y señores. ¿Cómo están, chiquillos? Buenas tardes. ¿Cómo están, queridos amigos? Muy buenas tardes. Ya comenzamos bien o no comenzamos. ¿Cómo es la cosa? Ahí sí. Ahora sí. Partida en falsa. Partida falsa. Comienzan a prepararse nuevamente. ¿Cómo están, amigos? Buenas tardes, Chile. Buenas tardes, mis carnavaleros. Ya estamos listos para vivir este día sábado 23 de mayo. En su radio carnaval. Bienvenido. Oye, que lo pasamos bien el día de ayer. Bueno, un saludo para todos los guanderinos del día de ayer que ganaron los guanderinos. Están en la punta ahí junto a Cobreloa. Vamos. Un gran saludo para toda la gente de Calama a esta hora de la tarde. ¿Cómo están, chiquillos? Oye, ayer quiso abrir.
2: Y hoy día también.
1: Quiero mandarle un saludo para todos mis abuelitos. Un gran saludo para todas mis abuelitas. Un gran saludo para toda la gente que está descansando este fin de semana. Recuerden que saludo para las bendiciones que el lunes tienen prueba. Me imagino que se llevaron los cuadernos para estudiar ahí en la playa, ¿no? ¿No? Un gran saludo también para todos los amigos que están en mi comuna de Quintero pasando un rico fin de semana largo. Mucha gente, también un gran saludo para la gente de Ventana, a la gente de Loncura. Muchas gracias a la gente de Ovalle, de Combarbalá. Soy Juanito Alarcón, el morocho sabrosón de la Radio Carnaval, que le dice, buenas tardes, bienvenidos. Más 569, anote por ahí, anote. 84-89. 0979.

Tenemos un gran saludo hasta ahora. Hola, buenas tardes, Juanito, ¿cómo estás? Soy Pamela de Peña Blanca. Me gustaría escuchar una canción, por favor, a esta hora, de Pastor López. Muchas gracias, le mando un gran besito, gracias. Buenas noches,

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1: Seguimos avanzando en esta tarde de día sábado desde su radio Carnaval.
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1: 84 89 09 79. Dale, dale.

Un gran saludo para todos los amigos que están escuchando en la radio Carnaval. Hoy día es el día de San Desiderio. Mucha felicidad. Le enviamos un gran saludo.

Le mandamos un saludo a la Joanita que está en la sintonía de Radio Carnaval en Viña del Mar. Hola, Joanita. Juanito, ¿cómo estás? Qué alegría de escucharte. Hace tiempo que no te escuchaba. Andaba a dejar las pistas con problemas familiares, pero ya estoy saliendo a flote, saliendo a flote. Gracias, Joanita, muchas gracias. Por la Carnaval me entretengo. Hola, Borochito, ¿cómo estás? Un gran saludo para toda la gente que escucha la Radio Carnaval. Un gran saludo para mi mujer que está de cumpleaños el día de hoy, 23 de mayo. Se llama Marité Rojas. Mira qué bueno. Somos de San Felipe, querido amigo, muchas gracias. Francisco Moracá le manda un gran saludo.

Irma, está de cumpleaños el día 23. 23. Hola, Juanito, ¿cómo estás? Luis Maturana por acá, desde Quillota. Un gran saludo para todos mis queridos amigos, que somos bomberos en todo Chile. Buena, compadre. Oye, aprovechando de mandar un saludo para la primera compañía del Cuerpo de Bomberos de Quintero, que el día, el 20 recién pasado, estuvieron de aniversario, así que le mandamos un gran saludo para el chiquillo de los bomberos de la primera compañía de mi comuna de Quintero. Modachito, ¿cómo están? Mira, María Isabel por acá, escuchándolo y haciendo una previa. Me mandaron una foto de la parrilla apagada. Entiendo yo que eso se va a aprender más rato, ¿no?

0: Monochito, ¿cómo estás? Rodrigo Moraga de San Antonio. Quiero saludar a una personita muy, pero muy especial de Las Cruces. Mira qué bueno. Una canción, puede ser una canción romántica, ¿no? Ah, oh, mejor que no, porque los vamos a bajonear todos, compadre, y capaz que los desee y ahí. Mándale un saludo para todos los colectiveros acá de San Antonio, Juanito, que te escuchan todos. Bueno, para la pega, los cabros. Y este fin de semana largo más encima. Ah, ¿cómo está? ¿Cómo está? Seguimos.
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4: En Radio Carnaval son las 7 de la tarde con 44 minutos.